0: Toca tudo.
1: Toca tudo.
2: Oi, oi, oi, é nós.
3: E aí, gatinha?
4: Olá, olá, meninos del Brasil.
3: Passeando?
0: Essa rubia me deja louco, por Dios.
4: Estoy cansada de los argentinos. Ahora quiero un brasileño.

0: Argentina, rebola Argentina, rebola Argentina.
1: Sertanejo. Muy bueno.